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Pedrito y Suiza. ¡Qué lío nos has metido, Choritoini! ¡Agárrala!

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Muy buenos días, queridos amigos de Radio Tropical. Les damos la más cordial bienvenida a una nueva edición de El Amor y las Canciones, acompañándolos como cada domingo con la mejor música, recuerdos, mensajes bonitos de amistad y mucho cariño para todos nuestros oyentes. Hoy es una jornada especial para nuestro país. Es un día en el que millones de peruanos ejercen su derecho y su deber ciudadano, participando con responsabilidad, respeto y esperanza en una fiesta democrática. Más allá de cualquier diferencia de opinión, recordemos que somos una sola nación y que el futuro del Perú se construye con la participación de todos. A quienes acudirán a las urnas, les deseamos una jornada tranquila, ordenada y segura. Caminen despacio, manejen sus vehículos con buenos reflejos para no chocar, no tener problemas. Hoy, que cada decisión, amigo o amiga, sea tomada con reflexión, serenidad y pensando siempre en el bienestar de nuestras familias, de nuestras comunidades y también en las futuras generaciones. Desde Radio Tropical enviamos un mensaje de respeto, tolerancia y unidad. Que este día transcurra en paz y que al finalizar la jornada prevalezcan siempre los valores que nos unen como peruanos. Así que bienvenidos, iniciamos El Amor y las Canciones, acompañándolos con la música que llega al corazón. Hoy votamos con libertad, respetando con madurez, y seguimos construyendo juntos el Perú que soñamos.

8:15, póngase en contacto con nosotros llamando a nuestro teléfono, el 042-6370-35. Claro que sí. Yo, luego de culminar el programa, su programa favorito, El Amor y las Canciones, me iré a las urnas, claro que sí, porque hoy es un día importante para nuestro país. Desde muy temprano, miles de personas ya se preparan para cumplir con una de las responsabilidades más significativas de la vida democrática: participar con su voto en la construcción del futuro de nuestra querida nación. Cada voto representa una voz, una esperanza y una oportunidad de contribuir al Perú que anhelamos. Así que detrás de cada ciudadano que acude a las urnas hay muchos sueños, ¿no? Preocupaciones, expectativas y el deseo sincero de vivir en un país con más oportunidades, bienestar y progreso para todos. La participación ciudadana es mucho más que depositar una cédula en una urna. Es una expresión de compromiso con nuestra comunidad, con nuestras familias y con las nuevas generaciones, por supuesto. Es la manera pacífica y democrática de hacer escuchar nuestras ideas y de asumir un papel activo en el destino de nuestro país. Por ello, invitamos a todos nuestros oyentes a vivir esta jornada con bastante serenidad, con bastante responsabilidad y bastante respeto, por supuesto, ¿no? Que cada decisión sea tomada con reflexión y

marcada por el civismo, la tolerancia y el amor por el Perú. Porque cada voto cuenta, cada voz importa y cada ciudadano tiene la oportunidad de aportar su granito de arena para seguir construyendo un país mejor.

Bueno, y creo que este va a ser nuestro fondo hasta las 11 de la mañana, ya que es un día festivo para el Perú, ¿verdad? Claro que sí. Amigos, vivimos en un mundo que muchas veces nos hace creer que las cosas más valiosas tienen un precio. Pensamos en grandes regalos, celebraciones costosas o lujos que impresionan por un momento. Sin embargo, cuando pasan los años y miramos hacia atrás, descubrimos que los recuerdos más hermosos casi nunca estuvieron relacionados con el dinero. Lo que verdaderamente permanece en el corazón son esos pequeños detalles que parecían sencillos, pero que tenían un enorme significado. La sonrisa de una madre al ver llegar a sus hijos, la llamada inesperada de un hermano, el consejo oportuno de un padre, el abrazo sincero de un amigo o la alegría de reunirnos alrededor de una mesa para compartir los alimentos y las experiencias del día. ¿Qué les pareció? 8:21. Presentamos ahora dos voces, Adamo y Rafael, Mi Gran Noche.

0: 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Haluande Motors. 8 de la mañana, 26 minutos. Hoy es un día festivo para todos. Disfrutemos de la mejor música que llega al alma a través de Tropical y el amor y las canciones.
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1: A las 8:37, este es el disco que dejó huellas. 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

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Eso, vamos. Este es el amor y las canciones en este día festivo. Día. En democracia es natural pensar diferente. Por ejemplo, yo pienso votar por alguien, como dicen por ahí. ¿Quién ganará? Me preguntan por ahí en la calle. ¿Quién ganará? Ganará uno de los dos. Es mi respuesta. Quieren saber a quién le voy a apoyar. Por eso me preguntan, ¿y quién ganará? Ganará uno de los dos. Así como piensa Fran Valdeón, yo no puedo pensar igual que él, ¿no? Él tiene su preferencia en política y yo igual, ¿no? En democracia es natural pensar diferente, ¿no? Cada persona, amigo o amiga, tiene sus propias experiencias, tiene sus propias necesidades y su propia manera de ver la realidad. Por eso existen diversas opiniones, distintos puntos de vista y diferentes formas de entender cuál es el mejor camino para nuestro país, ¿no? Esa diversidad no debe dividirnos, ¿no? Por el contrario, es una riqueza que fortalece la vida democrática. En una jornada electoral como la que vivimos hoy, amigo, amiga, es importante recordar que ninguna diferencia de opinión debe convertirse en motivo de enfrentamiento entre familiares, entre amigos, vecinos o compañeros de trabajo, ¿no? Las elecciones pasan, pero los afectos, la amistad y los lazos que nos unen permanecen, ¿verdad? Así es, la verdadera fortaleza de una sociedad democrática no está en que todos pensemos igual, sino en la capacidad de respetarnos aun cuando pensemos distinto, ¿ya? Escuchar con atención, dialogar con serenidad y aceptar que otros pueden tener una opinión diferente es una muestra de madurez y de respeto por los demás. Claro, claro. Amigo, hoy más que nunca hagamos un esfuerzo entonces por cultivar la tolerancia. Evitemos las discusiones que generan resentimientos y apostemos por las conversaciones que construyen entretenimiento o entendimiento, que digamos, ¿verdad? Así que recordemos que detrás de cada opinión hay una persona que merece consideración y respeto. Al final de esta jornada, todos seguiremos compartiendo el mismo cielo, las mismas calles, ¿no? Los mismos sueños y el mismo amor por nuestra tierra. Todos queremos un Perú con más oportunidades, con más seguridad, más bienestar y más esperanza para nuestras distinguidas familias, ¿no? Ese objetivo común es mucho más grande que cualquier diferencia temporal. Disculpen que me estoy extendiendo. Claro, que este día, amigo, sea una oportunidad para demostrar que los peruanos podemos expresar nuestras ideas con bastante libertad, ¿no? Actuar con bastante responsabilidad y convivir con respeto. Porque cuando la tolerancia y el diálogo prevalecen, gana la democracia, gana la convivencia y gana, por supuesto, gana el Perú. Vamos con Daniela Romo, Yo no te pido la luna.

Si no, faltarían 10 minutos, ya fueran las 9 de la mañana. Hace unos instantes a un oyente asiduo le dije: los hombres lloran como las mujeres, como porque tienen débiles como ellas el alma. Claro que sí, los hombres también lloramos, ¿no? No porque tengamos el alma también o débil, como dije, sino también porque tienen alma. Las lágrimas, ¿no? Las lágrimas no distinguen género. Claro, nacen del amor. Las lágrimas nacen de la tristeza también, ¿no? De la nostalgia. Las lágrimas también nacen de la impotencia o la alegría. Muchos han llorado de alegría, ¿no? Claro. Los cantantes, cuando están bien aplaudidos en un escenario, lloran de alegría. Sale lágrima de sus ojos, ¿verdad? Llorar es una expresión de la sensibilidad humana. Y muchas veces una muestra de fortaleza emocional. Tanto hombres como mujeres llevamos en el corazón emociones profundas que merecen ser sentidas y expresadas. Pero nuestro amigo Fran Valdeón llora por gusto, ¿no? Hasta una canción le hace llorar a él, ¿no? Claro, ¿qué será? Por eso le decimos ese loco enamorado. Aquí vamos a presentar un tema tan bonito de NSYNC. Claro, claro que sí. Los hombres lloran igual que las mujeres porque el corazón humano no conoce diferencias cuando el dolor, el amor o la emoción tocan el alma.

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Trabalengua. Tres minutos para las 9 de la mañana. Presentamos a John Secada. Otro día más sin verte.

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1: 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Qué linda canción. Esa pared con Leopoldo Dante Tevez.

0: De Leo Dan, esa pared. Qué buen tema, ¿no? Vamos a interpretar este tema, esa pared que canta Leo Dan. Esta canción habla de un amor profundo que encuentra obstáculos para concretarse.
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0: La pared, amigos, no es necesariamente un muro físico, sino una metáfora de las barreras que separan a dos personas. El orgullo, la falta de comunicación, la distancia, los temores o la indiferencia. Leo Dan, a través de este tema, expresa su deseo de estar junto a la mujer que ama y siente tristeza porque algo los mantiene alejados. Por eso repite que esa pared debe caer por obra del amor, ¿no? Confiando en que el amor verdadero pueda derribar cualquier obstáculo, ¿verdad? Qué buen tema, ¿verdad? Esa pared
1: debe caer.
0: Qué bonito canta Leo Dan, ¿verdad? Nuestro inolvidable Leo Dan. Leo Dan nos recuerda que muchas veces no son los kilómetros los que separan a dos corazones, sino los silencios, los orgullos y las incomprensiones. Esta canción es una invitación a derribar esas paredes invisibles que impiden que el amor florezca plenamente.
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0: 9:15 hacia el amor y las canciones.

9:20 en Tropical. Estamos presentando el amor y las canciones en este día festivo en el Perú.

9:20, así que amigo, ya queda advertido, no tenemos por qué estar discutiendo, peleando por política, ¿no? Porque terminada la jornada electoral, el Perú sigue siendo uno solo. Más allá de nuestras preferencias, nos une el trabajo diario, el amor por nuestras familias y el deseo de ver progresar a nuestra patria. Hoy podemos pensar diferente, pero mañana seguiremos siendo vecinos, seguiremos siendo amigos, seguiremos siendo compañeros de trabajo y hermanos peruanos, ¿no? Por eso, una vez emitido nuestro voto, es momento de fortalecer la unidad, el respeto y la convivencia. Que esta jornada nos recuerde que el futuro del país no depende únicamente de una elección, sino también del esfuerzo. Depende también de la honestidad y el compromiso que cada uno aporta desde su hogar, desde su comunidad y su trabajo. Sigamos construyendo juntos un Perú más unido, más solidario y lleno de esperanza para todos. 9:22, entrega o frontera en entrega, así es, pronta entrega, es el título de esta canción de Virus.

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1: 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Bueno, y en este día tan especial quiero expresarle mis deseos y felicitarle por un año más de vida a John Robert, claro que sí. El loco, no es loco, ¿no? Así es. Me ha pedido un tema de El Loco, pero no tenemos en existencia, no tenemos aquí en la computadora. A él lo podemos decir El Loco Enamorado, ¿verdad? Así es, El Gato Loco. O de repente así, ¿verdad? A John Robert, felicitarle por un año más de vida, que Dios le conceda salud, alegría y muchas bendiciones junto a los seres que él ama, ¿no? Es un amigo servicial, siempre dispuesto a tender la mano cuando alguien lo necesita, y un hombre que tiene como mayor tesoro a su familia, a la que cuida y ama con dedicación y cariño. John Robert, claro que sí. Felicitaciones de parte de su mamá, la señora Helen. 9:42.

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Claro que sí, corre ya, porque cuando se acaba, se acaba. 9:46 minutos, 9:46.

9:49 y ya sabe usted dónde ir a votar. ¿Sabe dónde ir a elegir? Bueno, hay que mantener la responsabilidad hoy, más que nunca, ¿no? Informarse, reflexionar y decidir con conciencia es una de las mayores responsabilidades que tenemos como ciudadanos. En una jornada como la de hoy, cada persona tiene la oportunidad de participar de manera libre y responsable, pensando, amigo, amiga, pensando en el presente y en el futuro de nuestro país. El voto es mucho más que un deber. Es una herramienta que nos permite expresar nuestras ideas y contribuir al rumbo que tomará la nación. Por eso es importante acudir a las urnas con serenidad, con respeto y con la convicción de que cada decisión merece ser tomada con bastante responsabilidad. También es un día para recordar que la democracia se fortalece cuando los ciudadanos participan de manera informada y bastante respetuosa. Más allá de cualquier diferencia, todos compartimos el deseo de vivir en el Perú con más oportunidades, bienestar y esperanza para nuestras familias. Esta jornada electoral, amigo, amiga, transcurra en paz, con civismo y con el compromiso de seguir contribuyendo entre todos un mejor país para las generaciones presentes y futuras. La responsabilidad de hoy es la esperanza de mañana. 9 minutos para las 10 de la mañana.

6 minutos para las 10 de la mañana, amigos. Hay algo muy valioso que muchas veces tenemos cerca y no siempre aprovechamos: la compañía de nuestros adultos mayores. Nuestros padres, abuelos, tíos y personas mayores han recorrido muchos caminos en la vida. Han conocido tiempos difíciles, han superado problemas, han vivido alegrías y también tristezas. Por eso, cada vez que nos cuentan una historia o nos dan un consejo, nos están regalando una parte de su experiencia. La importancia de escuchar a nuestros adultos mayores. A veces estamos tan ocupados que no encontramos tiempo para sentarnos y conversar con ellos. Sin embargo, una simple charla puede enseñarnos mucho más de lo que imaginamos. Sus historias nos ayudan a conocer nuestras raíces. Sus consejos pueden evitar que cometamos errores, ¿no? Y su compañía nos recuerda lo importante que es la familia. Escucharlos también es una forma de decirles: te valoro, viejo, te respeto y me importa lo que tienes para contar. Por eso, si tienes la dicha de tener cerca a tus padres, abuelos o algún familiar mayor, dedícales un momento. Escúchalos con atención, pregúntales sobre su vida y aprende de sus experiencias. Porque algún día descubriremos que aquellos consejos que parecían sencillos eran en realidad verdaderos tesoros de la vida.

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1: Así habla el amor. Estamos escuchando el disco que dejó huellas.

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A continuación vamos a cambiar de fondo musical para mayor inspiración.

llamado a los exalumnos del Colegio Jiménez Pimentel. A todos los exalumnos que en algún momento tuvieron como maestro al profesor Walter Tello Vázquez, queremos hacerles llegar una información que nos conmueve profundamente. Nuestro querido profesor, recordado por varias generaciones de estudiantes por su dedicación y vocación de servicio, atraviesa actualmente una delicada situación de salud en la ciudad de Lima, tras haber sido diagnosticado como cáncer avanzado al estómago. Hoy más que nunca, necesita de nuestra solidaridad, nuestras oraciones y nuestro apoyo. Quienes tuvimos el privilegio de aprender de sus enseñanzas, sabemos que dejó una huella imborrable en nuestras vidas y formación. Invitamos a todos sus exalumnos, amigos y personas que lo aprecian a unirse en una cadena de oración por su salud y fortaleza. Asimismo, quienes deseen brindar un apoyo económico pueden hacerlo a través de su hijo, Pedro Luis Tello Ramírez, al número YAPE 985-244-665. Repetimos, YAPE 985-244-665. También pueden hacerle llegar una palabra de aliento o comunicarse directamente con él al número 956-66-4045. 956-66-4045. Es tiempo de agradecer con acciones a quienes dedicaron su vida a educarnos. La solidaridad es una de las más nobles formas de gratitud. Muchas gracias por su apoyo y por compartir, por estar atentos a lo que hemos hablado. 10 de la mañana con 13 minutos. 10 con 13 minutos.

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Qué buen tema con Leopoldo Dante. Sé que te amaré, sé que te amaré.

10 de la mañana, 25 minutos, 10 con 25 minutos. Bueno, y en la casa de José Cruz, mi directo amigo y promoción JF, están en un desayuno electoral. Ahí se encuentra nuestra promoción Roberto Sánchez, ¿no? Claro, lleva el nombre de el candidato. Roberto Sánchez trabaja en la Dirección Regional de Salud. Él está en este momento también en un desayuno que está preparado por la esposa de mi amigo José Cruz en este momento. Eso ya es una costumbre, ya que la promoción del quinto año se reúnen ahí en la casa de José Cruz. Felicitaciones para este pequeño grupo de la promoción de quinto año E en la casa de José Cruz. Claro que sí, me gustaría estar ahí en ese desayuno. 10 de la mañana con 26 minutos, 10 con 26.

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1: 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Vamos a revisar nuestro WhatsApp. Saludos para Leslie Ruth, oyente número uno, dice acá, ¿no? Número uno del programa El Amor y las Canciones. Hola amigo, buenos días, escuchando el programa, que escucho atenta todos los domingos para saludar a los chicos y chicas de la primera promoción del área de construcción 1980 de la Escuela Nororiental de la Selva, ESCEP, Tarapoto, con la melodía Un Millón de Amigos de Roberto Carlos. Gracias, amiga Leslie, por tu sintonía. Vamos a complacerte con este tema que ya lo tenemos listo para dar play. De Roberto Carlos, Un Millón de Amigos. Para la promoción del área de construcción 1980 de la Nororiental, ESCEP.

10:46 minutos, 10:46. ¿Cómo mantener el optimismo en tiempos difíciles? Todos pasamos por momentos difíciles. Nadie se escapa en esta vida, ¿verdad, amigos? Porque la vida no siempre es fácil. Todos enfrentamos problemas. Todos tenemos preocupaciones. Todos pasamos por momentos en los que sentimos que las fuerzas nos abandonan. Sin embargo, mantener el optimismo puede marcar una gran diferencia. Ser optimista no significa ignorar los problemas, sino tener la confianza de que podremos superarlos. La actitud positiva no resuelve todo de inmediato, pero nos ayuda a pensar mejor, a encontrar soluciones y a seguir adelante sin perder la esperanza. Por eso, cuando lleguen los días difíciles, como dice Fierrito, los momentos difíciles, recuerda que después de la lluvia siempre vuelve a salir el sol. Claro, eso es lo más seguro, ¿no? Mantén la fe, sonríe cuando puedas y nunca dejes de creer que vendrán tiempos mejores. Vamos a revisar nuestro WhatsApp. ¿Quién está cumpliendo años el día de hoy? Vamos a ver quién está cumpliendo años. Ajá. María Elena Sánchez está cumpliendo años el día de hoy. Muy buenos días, María Elena. Con muchísimo cariño queremos enviarte un afectuoso saludo de cumpleaños. Claro que sí. Hoy celebra un año más de vida, María Elena, y nos llama para compartir esta fecha tan especial. Que Dios derrame abundantes bendiciones sobre tu vida y que te conceda mucha salud, mucha felicidad, ¿no? Y muchos momentos hermosos junto a tu familia y seres queridos. Gracias por acompañarnos domingo a domingo, por tu fiel sintonía y por ser parte ya de esta gran familia de El Amor y las Canciones. Feliz cumpleaños, María Elena Sánchez. Ella me ha solicitado hace media hora esta canción para ella, ¿no? Con Leodán. Leodán fue nuestro invitado el día de hoy, ¿no? Claro que sí, ahí está.

Qué bonito tema de Leopoldo Dan de Tevez. Te pido que me guíes. Te pido que me guíes hasta las urnas el día de hoy, ¿no? Claro que sí, hablando de fiesta electoral, que esta jornada sea, amigo, amiga, una verdadera fiesta democrática, donde prevalezcan la tranquilidad, el respeto mutuo y el espíritu de convivencia entre todos los peruanos. Hoy tenemos la oportunidad de demostrar que podemos participar con civismo, serenidad y tolerancia, respetando las opiniones de quienes piensan diferentes. No hay que estar peleando por política, claro que sí, no hay que discutir. Recordemos que las elecciones son parte de la vida democrática, pero la buena convivencia es una tarea de todos los días, ¿no? Al finalizar esta jornada, seguiremos compartiendo los mismos espacios, los mismos sueños y el mismo deseo de ver crecer a nuestro querido Perú, ¿no? Que el respeto sea entonces el día de hoy el gran protagonista, ¿no? En ese día, y que la paz acompañe cada momento de esta importante jornada ciudadana. Cuando convivimos con respeto, la democracia se fortalece y el Perú avanza.

0: Bueno, nos restan solamente 6 minutitos para las 11 de la mañana. 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Bueno, con estas palabritas siguientes, creo que ya nos vamos a despedir hasta el próximo domingo. Muchas familias, incluyéndome yo, acudiremos hoy a los centros de votación. Muchos ya seguramente lo han hecho, ¿no? Algunos esperan para la tarde, ¿no? Algunos han madrugado para cumplir con su deber ciudadano, ¿verdad? Que esta entonces sea también una oportunidad para transmitir a los más jovencitos el valor de la participación, ¿no? El respeto y el compromiso con la sociedad. Los niños y adolescentes observan, miran ahí el ejemplo de los adultos, ¿no? Y jornadas como esta les enseñan la importancia de involucrarse en la vida de su comunidad y de ejercer sus derechos con bastante responsabilidad. Hoy hemos hablado de responsabilidad, bastante, ¿verdad? Que ese día, amigo, sea una experiencia de aprendizaje, de unión familiar y de reflexión sobre el papel que cada uno de nosotros tiene en la construcción de un mejor país, de un mejor Perú, porque los valores que sembramos hoy en nuestros hogares serán la base del Perú del mañana. Así que la democracia se fortalece cuando las familias se educan con el ejemplo y los valores. Hasta aquí le decimos gracias. Le dejamos con este tema de salud.
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0: 4 minutos para las 11. Adolfo Hitler le dice muchas gracias. Hasta el próximo domingo.

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0: Diego Fernández.
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